Mission Com. Rebosa mi corazón, palabra buena. Dirijo al rey mi canto. Mi lengua es pluma de escribiente muy ligero. Eres el más hermoso de los hijos de los hombres. La gracia se derramó en tus labios. Por tanto, Dios te ha bendecido para siempre. Tenme una mera ahí.

¿Cuántos son libres para saltar? ¿Cuántos son libres para levantar sus manos? ¿Puedes dar un grito de júbilo?

0: Jesús.
1: ¿Cómo estás? Ofrécele tus manos al Señor. Levanta tus manos, ofrécele tu corazón, toda tu vida. Ríndela a sus pies. Nos rendimos a ti, Jesús.

¿por qué están mirando al cielo? Porque este mismo Jesús que han visto, que ascendió, Él va a volver otra vez. Él va a regresar otra vez. Y esta vez no volverá montado en un pollino, no volverá montado en un asno.

Así es que conmigo, levanta tus ojos y di: Señor, anhelo tu venida gloriosa. No soy como algunos que tienen tu promesa por tardanza y que se desaniman o se desesperan. Yo confío en tu promesa y sé que tú volverás. Vamos, Señor.

Vamos, si Dios te ha liberado, si Dios te ha hecho libre, levanta tu voz, levanta tus manos y

gozan en la presencia del Señor. Esta noche declaramos que hemos sido redimidos. Muchas veces vivimos en condenación, pero la palabra dice que ya no hay más condenación para los que están en Cristo. Mira lo que dice Isaías 43, más ahora, así dice el Señor tu Creador. No temas, repito, no temas,

estamos creyendo una fantasía, estamos creyendo la realidad de aquel que estuvo muerto pero vive hoy. Él venció a la muerte, Él venció a la muerte. Vamos, dilo una vez más.

¿Cuántos son libres para saltar? ¿Cuántos son libres para levantar sus manos? ¿Puedes dar un grito de júbilo?

0: Todo el que tenga un Dios grande, dé un grito de victoria.
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estamos creyendo una fantasía, estamos creyendo la realidad de aquel que estuvo muerto pero vive hoy. Él venció a la muerte, Él venció a la muerte. Vamos, dilo una

gracia. Porque este mismo Jesús que han visto, que ascendió, Él va a volver otra vez. Él va a regresar otra vez. Y esta vez no volverá montado en un pollino. No volverá montado en un asno. Vendrá.

Así es que conmigo, levanta tus ojos y di: Señor, anhelo tu venida gloriosa. No soy como algunos que tienen tu promesa por tardanza y que se desaniman o se desesperan. Yo confío en tu promesa y sé que tú volverás. Vamos, Señor.

La Biblia dice que Él pelea por su pueblo. Él pelea por ti esta noche.

está aquí. Hay libertad en la cruz. Hay libertad en tu nombre. Hay libertad. Iglesia, no se suponía que estuviéramos aquí. Se suponía que el pecado, la enfermedad, todo, la muerte hubiera acabado con nosotros. Mas Dios muestra su amor para con nosotros, que siendo aún pecadores, Cristo murió en la cruz del Calvario. 30 segundos, levanta tu voz, levanta tus manos, levanta tu adoración. Tú eres digno de toda gloria, de toda

Hola, Dios les bendiga. Qué maravilloso este momento de que podamos estar compartiendo la poderosa palabra del Señor. Dios bendiga a todos los que en este momento están escuchando la palabra del Señor. Dios bendiga sus vidas, Dios bendiga sus corazones. Y qué maravilloso que podamos tener la preciosa oportunidad de poder escuchar palabra de Dios y de poder escuchar buenas noticias en medio de tanta mala noticia. Hoy quiero compartir con ustedes una palabra del Señor que nos habla de cómo debemos pelear las batallas. Cómo tú y yo podemos, en medio de la dificultad, en medio del problema, en medio de lo que estamos viviendo, en medio de lo que estamos pasando, cómo enfrentar estas situaciones difíciles. Porque constantemente estamos enfrentando situaciones y todos en distintas áreas de nuestra vida enfrentamos problemas, enfrentamos dificultades, enfrentamos enfermedades, enfrentamos malas noticias. Pero qué maravilloso es cuando tú y yo sabemos que en medio del problema, en medio de la mala noticia, podemos enfrentar las situaciones, todo desde la perspectiva y desde la mirada de Dios. Y es por eso que hoy día quiero compartir con ustedes una palabra de Dios que nos habla de cómo pelear las batallas como un hijo, como una hija de Dios. Quiero invitarles a que podamos ir al libro de Jueces, capítulo 3. Vamos, quiero invitarles a que podamos ir al libro de Jueces, capítulo 3, versículo 1 y 2. Y dice en el libro de Jueces, capítulo 3, versículo 1 y 2, dice así, la palabra del Señor. Le damos lectura en el nombre poderoso de Jesús. Dice así: estas, pues, son las naciones que dejó Jehová para probar con ellas a Israel, a todos aquellos que no habían conocido todas las guerras de Canaán. Versículo 2 dice: solamente para que el linaje de los hijos de Israel conociese la guerra, para que la enseñasen a los que antes no la habían conocido. Sí, oramos al Señor. Amén. Padre, en el nombre de Jesús, vamos delante de tu presencia para pedir que tu palabra corra como ríos de agua viva. Queremos ser bendecidos, edificados y exhortados a través de tu palabra. Queremos que tu palabra, Señor, sea bendiciendo nuestras vidas, direccionándonos y ayudándonos a tomar las decisiones correctas. Gracias te damos por lo que hoy tú vas a hablar en nuestras vidas. Gracias por la palabra que hoy nos vas a entregar. Y a ti, oh Dios, damos toda gloria en el nombre poderoso de Jesús. Amén y amén. En el texto que hemos leído podemos encontrar un detalle muy interesante. El Señor dejó naciones sin conquistar en la tierra prometida para que aquellos que no habían conocido la guerra la conociesen, para que supieran lo que era pelear batallas, para que conocieran lo que significaba enfrentar a los enemigos. Eso quiere decir, amados hermanos, hermanas, amigos que están hoy día, que nuestro Dios está interesado en que su pueblo esté preparado para las batallas, que su pueblo sepa qué es lo que tiene que hacer cuando tengamos que enfrentar a nuestro enemigo. Mira qué precioso es lo que hoy Dios nos está hablando a través de su palabra, de lo que tú y yo tenemos que hacer. ¿Qué tenemos que hacer cuando tengamos que enfrentar a nuestro enemigo? Mira qué bendición más grande poder escuchar una palabra que nos ayude. ¿Cuántos de nosotros en distintos momentos de nuestra vida no hemos sabido qué hacer? ¿Cuántas veces tú te has encontrado en ciertas situaciones cuando has recibido una mala noticia, cuando tienes que enfrentar una situación y un problema económico, una situación adversa en el área familiar y muchas veces no hemos hecho la pregunta: ¿qué puedo hacer? O no sé qué hacer. Y esa situación nos desespera, esa situación nos complica, esa situación nos pone nervioso, ansioso y lamentablemente cuando estamos en ese momento es donde tomamos las peores decisiones de nuestras vidas. Qué complicado, qué difícil, ¿cierto? Por eso hoy día la palabra de Dios nos habla y la palabra de Dios hoy día nos llama a qué hacer. Mira, qué hacer cuando tengamos que enfrentar situaciones complicadas. Qué hacer cuando tengamos que enfrentar esas batallas de la vida. Tú y yo estamos constantemente enfrentando ciertas dificultades.
Y cuando leemos ahí en el libro de Jueces, capítulo 3, versículo 1 y 2, la palabra nos habla de que el pueblo de Dios tuvo que enfrentar ciertas situaciones, que Dios dejó ciertas naciones en la tierra prometida para que ellos supieran qué era enfrentar y pelear batallas. Dios perfectamente tenía todo el poder, toda la autoridad para sacar a todos sus enemigos, pero Dios dejó a ciertos enemigos en la tierra prometida. ¿Para qué? Para que el pueblo entendiera y conociera qué significaba enfrentar enemigos. En la palabra de Dios encontramos el manual de Dios para pelear las batallas. Y aquí en la palabra de Dios se nos enseña que para pelear las batallas como pueblo de Dios tenemos que hacer ciertas cosas. Y eso es lo que hoy quiero que estemos muy atentos a lo que hoy la palabra nos enseña, lo que hoy la palabra nos recuerda en lo que tú y yo tenemos que hacer. Tú que en este momento tienes la preciosa oportunidad de poder escuchar palabra de Dios, de poder oír la voz de Dios, de poder apartar este momento. Dios te está hablando en este momento. Dios te está hablando en este momento de lo que tienes que hacer para poder enfrentar a tus enemigos, para poder enfrentar esas batallas, para poder enfrentar esos momentos difíciles que tú estás pasando. Yo estoy más que convencido que varios de los que están escuchando esta palabra en estos momentos están enfrentando ciertas situaciones difíciles, están enfrentando ciertas situaciones complejas que no sabes qué hacer, no sabes cómo resolverla, no sabes cómo enfrentarla. Y hoy la palabra de Dios te va a hablar a tu corazón de lo que tienes que hacer y de lo que tenemos que hacer para poder enfrentar esas batallas. Y no solamente enfrentarlas, sino que además salir victoriosos. ¿Cuántos de nosotros muchas veces hemos enfrentado problemas, hemos enfrentado dificultades, pero hemos salido derrotados? Hemos terminado con pérdidas. Por eso Dios te habla hoy día y que estemos muy atentos, porque lo que tenemos que hacer a la luz de la Escritura, la palabra nos enseña que para pelear las batallas como hijos de Dios, como hijas de Dios, como aquel hombre y mujer que ha creído y ha puesto su corazón en Dios, lo que tenemos que hacer es seguir las órdenes correctas y la estrategia correcta. Mira, para poder enfrentar las batallas, para poder salir victorioso después de enfrentar, lo que tenemos que hacer es seguir las órdenes correctas y la estrategia correcta. Mira, dice en Josué capítulo 5, versículo 13 al 15, dice lo siguiente. Josué 5, del 13 al 15, dice: estando Josué cerca de Jericó, alzó sus ojos y vio un varón que estaba delante de él, el cual tenía una espada desenvainada en su mano. Y Josué, yendo hacia él, le dijo: ¿eres de los nuestros o de nuestros enemigos? Él respondió: no, mas como príncipe del ejército de Jehová he venido ahora. Entonces Josué, postrándose sobre su rostro en tierra, le adoró y le dijo: ¿qué dice mi señor a su siervo? Versículo 15: y el príncipe del ejército de Jehová respondió a Josué: quita el calzado de tus pies, porque el lugar donde estás es santo. Y Josué así lo hizo. Oh, gloria al Señor. La espada desenvainada de ese príncipe del ejército de Jehová nos recuerda que nuestro Dios está listo para ayudarnos en la batalla. Yo no sé si tú lo crees. Dios siempre, escucha, Dios siempre está listo para ayudarte en la batalla. Dios siempre está listo. Pero Él quiere que, al igual que Josué, seamos humildes y nos dejemos guiar por Él. Que sigamos sus órdenes, que obedezcamos su voluntad, que no hagamos las cosas a nuestra manera ni como dicen los demás, sino siguiendo la estrategia de nuestro Dios. Aunque muchas veces parezca incomprensible o ilógico, recordemos que el Señor no quiere que le comprendamos, sino que confiemos en Él. Escucha esto, por favor. Dios no quiere que tú le comprendas. Dios no está buscando que le comprendas. Dios está esperando de cada uno de nosotros que confiemos
en Él. En medio de la tormenta, en medio de la dificultad, en medio de la crisis, en medio del problema, en medio de la mala noticia, Dios está esperando que tú y yo confiemos en Él. Aunque a veces parezca incomprensible, aunque parezca ilógico, aunque veamos todos los cielos cerrados, las puertas cerradas, Dios dice a cada uno de nosotros, en medio de tu batalla, en medio de tu conflicto, Dios te dice, sigue mis órdenes, obedece mi voluntad. Dios dice, no hagamos las cosas a nuestra manera, ni como dicen los demás. Este es tiempo, mira, escucha, este es tiempo de que tú y yo cerremos nuestros oídos a lo que dice la gente y empecemos a abrir nuestros oídos a lo que nos dice la palabra de Dios. Si tú quieres ser un hombre, si tú quieres ser una mujer que enfrente las cosas y salga victorioso, tienes que seguir las órdenes correctas y la estrategia correcta. Y déjame decirte algo, las órdenes correctas y la estrategia correcta vienen única y exclusivamente de parte de Dios. Amén. Escucha, Dios no quiere que lo comprendas. Dios quiere que tú confíes en Él. Pero no solamente tenemos que hacer eso. No solamente tenemos que seguir las órdenes correctas, no solamente tenemos que seguir y buscar la estrategia correcta que viene de parte de Dios, sino que además tenemos de identificar bien quién es nuestro enemigo. Mira, porque muchas veces nuestra pelea la direccionamos mal, muchas veces nos enfocamos con la persona incorrecta, muchas veces nos enfocamos mal, y es por eso que constantemente salimos derrotados, vamos a pérdida, salimos sufriendo, hay cosas que se restan en vez que se sumen. Por eso hoy día Dios nos dice, hey, identifica bien quién es nuestro enemigo. Mira lo que dice en el libro de Efesios capítulo 6, versículo 11 y 12. Dice así, mira, Efesios capítulo 6, 11 y 12. Dice, vestíos de toda la armadura de Dios para que podáis estar firmes contra las asechanzas del diablo. Porque no tenemos lucha contra sangre y carne, sino que contra principados, contra potestades, contra gobernadores de las tinieblas de este siglo, contra huestes espirituales de maldad en las regiones celestes. Oh, en otra traducción dice que no tenemos lucha con personas de carne y hueso. Así dice. Si algo es clave, escucha por favor, si algo es clave en toda batalla, es conocer contra quién vamos a pelear. Eso es clave. Eso es lo primero que tú y yo tenemos que saber, entender y comprender. La clave para salir victorioso en una batalla es conocer con quién vamos a pelear. Y en las batallas de todo cristiano, de toda persona que ha decidido de corazón creer en Dios, tenemos que comprender que nuestro enemigo directo, escucha, nuestro enemigo directo no son las personas, no es nuestra familia, no es nuestro cónyuge con sus malas actitudes, no son nuestros padres con su mal carácter, no son nuestros hijos con su rebeldía, sino que detrás de todo aquello que nos está causando tantos problemas, que nos está causando tanta aflicción, tanto dolor, tanta angustia, está un enemigo en común que todos los hijos de Dios tenemos. Y sabes que

común, y ese enemigo en común es Satanás. Y ahí es donde tenemos que direccionar, ahí es donde tenemos que apuntar. Él usa ciertas actitudes de las personas, Él usa comportamientos de la gente, de los que están a nuestro alrededor. ¿Para qué? Para dañarnos, para robarnos la paz, para lastimarnos. ¿Y qué hacemos nosotros? Nos vamos contra la persona, nos vamos contra nuestro hijo, nos vamos contra nuestro esposo, nuestra esposa, nos vamos contra la persona, nos vamos contra nuestro jefe. Mira, escucha, muy atento a esto. Tenemos que tener claro quién es nuestro enemigo, y nuestro enemigo es Satanás. Ahí está nuestro enemigo, y ahí es donde tenemos que pelear la batalla, y ahí es donde tenemos que apuntar hacia ese enemigo. Tus oraciones deben estar direccionadas a pelear la batalla ante él. Pero además de eso, es importante que tú y yo entendamos que cuando ya identificamos bien a nuestro enemigo, es necesario utilizar las armas correctas para enfrentarla. Identificaste a tu enemigo, pero ahora tienes que usar las armas correctas, las armas necesarias para poder enfrentar a ese enemigo. Dice en 2 de Corintios capítulo 10 del 3 al 4. Mira lo que dice en 2 de Corintios 10 del 3 al 4. Dice: pues aunque andamos en la carne, no militamos según la carne, porque las armas de nuestra milicia no son carnales, sino poderosas en Dios para la destrucción de fortalezas. ¿Cuántos dicen amén a eso? Nosotros como hijos de Dios no debemos pelear las batallas en la carne, es decir, haciendo lo que cualquier persona haría, con enojos, con ofensas, con violencia, tomando venganza, con actitudes negativas, con indiferencia, no, sino usando las armas espirituales. ¿Y cuáles son esas armas espirituales? La oración. Debemos clamar, debemos interceder, debemos adorar, debemos ayunar. No hay fortaleza que no pueda ser vencida si usamos las armas de nuestro Dios. Esas son las armas que tú tienes que utilizar. Esas son las armas con las cuales tienes que pelear la batalla. Qué maravilloso es cuando estamos en medio de la tormenta, en medio del problema, en medio de la dificultad. Qué maravilloso es cuando ahí podemos levantar nuestras manos y adorar a Dios y glorificar a Dios y bendecir a Dios y decir cuán grande, cuán poderoso y cuán maravilloso es Él. Pero ¿qué es lo que hacemos nosotros? Nos enojamos. Usamos muchas veces la violencia, palabras hirientes. Muchas veces utilizamos la indiferencia. Creemos que con actitudes negativas, con ofensas, podemos ganar la batalla. ¿Y qué es lo que hacemos utilizando eso? Nos desgastamos. En vez de solucionar las cosas, las ampliamos, las agrandamos. Por eso hoy día Dios nos está hablando a través de su palabra, que cuando identificas cuál es tu enemigo, que es Satanás, es necesario utilizar las armas correctas para enfrentarlo. Habla con Dios, hoy que tenemos la preciosa oportunidad de poder conversar directamente con Él, hoy que tenemos el tremendo privilegio de estar bajo la gracia y la misericordia de Dios y poder ir confiadamente ante el trono de la gracia y confesar todo y entregar todo y derramarnos delante de la presencia de Dios. Por eso tenemos que usar las armas correctas. Muchas veces hemos llevado tanto tiempo, llevamos peleando, tanto tiempo llevamos llorando por la situación, tanto tiempo llevamos desgastándonos y no hemos conseguido nada. Hemos enfrentado de la manera incorrecta, con las armas incorrectas, pensando que de esa manera vamos a solucionar las cosas. Y no es así. Y hoy día Dios nos habla y nos dice, utiliza las armas correctas para enfrentar. Utiliza las armas correctas para enfrentarlo. Y por último, Dios hoy día nos ha hablado a través de su palabra que para poder enfrentar las batallas y para poder salir victorioso de las batallas, tenemos que seguir las órdenes correctas y la estrategia correcta. Y eso viene única y exclusivamente de parte de Dios. Dios nos ha dicho que tenemos que identificar bien quién es nuestro enemigo. Y nuestro enemigo en común se llama Satanás.

Y Él es el que quiere lastimarte. Y Él es el que quiere verte destruido. Y Él es el que quiere verte acabado. Él es el que quiere robarte la paz y herir tu corazón. Tenemos que utilizar las armas correctas. Tenemos que orar, ayunar, interceder, adorar, clamar. Esas son las armas que Dios nos ha dejado para pelear estas batallas y salir victoriosos. Y por último, no te rindas, no dejes de pelear. Escucha, no te rindas. Tú tal vez dirás, pero llevo tanto tiempo peleando, llevo tanto tiempo en esta batalla, llevo tanto tiempo con esta enfermedad, llevo tanto tiempo en esta tormenta, pero hoy día Dios te dice, no te rindas, no dejes de pelear. En 2 de Timoteo capítulo 4, versículo 7 dice, 2 de Timoteo 4, 7 dice, he peleado la buena batalla, he acabado la carrera, he guardado la fe. No te rindas, no dejes de pelear. Quizás no deberíamos decir las batallas de la vida, pues en realidad la vida es una batalla. Todos los días enfrentamos algo, todos los días vamos a enfrentar tentaciones, problemas, enfermedades, crisis. Por lo que necesitamos no dejar de pelear la batalla hasta el final. No debemos rendirnos, tenemos que tener la confianza que todos los días de nuestra vida, nuestro Dios pelea por nosotros. Escucha, Dios pelea por nosotros, te lo vuelvo a repetir, Dios pelea con nosotros, Dios pelea por nosotros. Dios es el que se levanta como poderoso gigante para pelear la batalla por ti. Por eso hoy día Dios te dice, no te rindas, no dejes de pelear la batalla, no dejes de orar por tu familia, no dejes de orar por tu esposo, no dejes de orar por tu esposa, no dejes de orar por tus hijos, no dejes de orar por tu finanza, no dejes de orar por tus estudios, no dejes de orar por tus proyectos, no dejes de orar por tu emprendimiento, no dejes de orar por tu empresa. Sigue, no te rindas, no dejes de pelear la batalla. Dios está contigo hasta el final. Dios está contigo hasta el último. Dios está contigo. Tenemos que tener esa confianza, tienes que agarrarte de esto y decir, yo sé que Dios está conmigo, yo sé que Dios pelea la batalla por mí, yo sé que Dios no me va a dejar y no me va a desamparar, yo sé que Dios, si ha permitido que esté enfrentando lo que estoy enfrentando, es para que yo pueda ver su gloria, es para que yo pueda ver su grandeza. Si Dios ha permitido que pelee esta batalla, si Dios está permitiendo que esté pasando por esta situación, es porque Dios quiere que yo vea su gloria, es porque Dios quiere que yo vea su grandeza, es porque Dios quiere que yo vea su gran amor y misericordia. Por eso, amado hermano, amada hermana, amigo que estás hoy día escuchando eso, Dios te dice, no te rindas, sigue peleando, porque Dios está mirando cada paso que das, Dios está mirando cada vez que te levantas, Dios está viendo cada vez que tu corazón se postra delante de Él. Dios te va a dar la victoria, Dios va a hacer algo extraordinario, algo maravilloso, algo poderoso a tu favor. Por eso vamos, sigue adelante, no te rindas, porque Dios va a hacer algo maravilloso a favor tuyo. Oh, gloria al Señor. Mira lo que Dios hoy nos ha hablado de cómo pelear la batalla, lo que tú y yo tenemos que hacer para enfrentar la batalla y salir victorioso. Tómate de esto y que Dios sea bendiciendo tu vida y que Dios sea haciendo algo extraordinario a favor tuyo. Dios te bendiga, tómate de esta palabra y en el nombre poderoso de Jesús, que esta palabra quede sellada en tu mente y en tu corazón para que tú la puedas poner por obra y levantarte ahora en el nombre de Jesús y enfrentar y salir victorioso. Dios les bendiga, Dios te bendiga y que Dios bendiga esta palabra en tu vida y en tu corazón, y Dios sea contigo y Dios va a hacer algo maravilloso. Dios les bendiga, un fuerte abrazo, tómate de esta palabra y que Dios haga algo maravilloso contigo. Dios les bendiga.

Rebosa mi corazón, palabra buena. Dirijo al rey mi canto. Mi lengua es pluma de escribiente muy ligero. Eres el más hermoso de los hijos de los hombres.

La gracia se derramó en tus labios. Por tanto, Dios te ha bendecido para siempre. Denme un amén ahí.

Vamos, si Dios te ha liberado, si Dios te ha hecho libre, levanta tu voz, levanta tus manos y declara el poder.

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1: Ofrécele tus manos al Señor. Levanta tus manos, ofrécele tu corazón, toda tu vida. Ríndela a sus pies. Nos rendimos a ti, Jesús.

Hola, Dios les bendiga. Qué maravilloso este momento de que podamos estar compartiendo la poderosa palabra del Señor. Dios bendiga a todos los que en este momento están escuchando la palabra del Señor. Dios bendiga sus vidas, Dios bendiga sus corazones. Y qué maravilloso que podamos tener la preciosa oportunidad de poder escuchar palabra de Dios y de poder escuchar buenas noticias en medio de tanta mala noticia. Hoy quiero compartir con ustedes una palabra del Señor que nos habla de cómo debemos pelear las batallas. Cómo tú y yo podemos, en medio de la dificultad, en medio del problema, en medio de lo que estamos viviendo, en medio de lo que estamos pasando, cómo enfrentar estas situaciones difíciles. Porque constantemente estamos enfrentando situaciones y todos en distintas áreas de nuestra vida enfrentamos problemas, enfrentamos dificultades, enfrentamos enfermedades, enfrentamos malas noticias. Pero qué maravilloso es cuando tú y yo sabemos que en medio del problema, en medio de la mala noticia, podemos enfrentar las situaciones, todo desde la perspectiva y desde la mirada de Dios. Y es por eso que hoy día quiero compartir con ustedes una palabra de Dios que nos habla de cómo pelear las batallas como un hijo, como una hija de Dios. Quiero invitarles a que podamos ir al libro de Jueces, capítulo 3. Vamos, quiero invitarles a que podamos ir al libro de Jueces, capítulo 3, versículo 1 y 2. Y dice en el libro de Jueces, capítulo 3, versículo 1 y 2, dice así, palabra del Señor, le damos lectura en el nombre poderoso de Jesús. Dice así: estas pues son las naciones que dejó Jehová para probar con ellas a Israel, a todos aquellos que no habían conocido todas las guerras de Canaán. Versículo 2 dice: solamente para que el linaje de los hijos de Israel conociese la guerra, para que la enseñasen a los que antes no la habían conocido. Sí, oramos al Señor. Amén. Padre, en el nombre de Jesús, vamos delante de tu presencia para pedir que tu palabra corra como ríos de agua viva. Queremos ser bendecidos, edificados y exhortados a través de tu palabra. Queremos que tu palabra, Señor, sea bendiciendo nuestras vidas, direccionándonos y ayudándonos a tomar las decisiones correctas. Gracias te damos por lo que hoy tú vas a hablar en nuestras vidas. Gracias por la palabra que hoy nos vas a entregar. Y a ti, oh Dios, damos toda gloria en el nombre poderoso de Jesús. Amén y amén. En el texto que hemos leído podemos encontrar un detalle muy interesante. El Señor dejó naciones sin conquistar en la tierra prometida para que aquellos que no habían conocido la guerra la conociesen, para que supieran lo que era pelear batallas, para que conocieran lo que significaba enfrentar a los enemigos. Eso quiere decir, amados hermanos, hermanas, amigos que están hoy día, que nuestro Dios está interesado en que su pueblo esté preparado para las batallas, que su pueblo sepa qué es lo que tiene que hacer cuando tengamos que enfrentar a nuestro enemigo. Mira qué precioso es lo que hoy Dios nos está hablando a través de su palabra, de lo que tú y yo tenemos que hacer. ¿Qué tenemos que hacer cuando tengamos que enfrentar a nuestro enemigo? Mira qué bendición más grande el poder escuchar una palabra que nos ayude. ¿Cuántos de nosotros en distintos momentos de nuestra vida no hemos sabido qué hacer? ¿Cuántas veces tú te has encontrado en ciertas situaciones cuando has recibido una mala noticia, cuando tienes que enfrentar una situación y un problema económico, una situación adversa en el área familiar, y muchas veces no hemos hecho la pregunta, ¿qué puedo hacer? O no sé qué hacer. Y esa situación nos desespera, esa situación nos complica, esa situación nos pone nervioso, ansioso, y lamentablemente cuando estamos en ese momento es donde tomamos las peores decisiones de nuestras vidas. Qué complicado, qué difícil, ¿cierto? Por eso hoy día la palabra de Dios nos habla, y la palabra de Dios hoy día nos llama a qué hacer. Mira, qué hacer cuando tengamos que enfrentar situaciones complicadas. Qué hacer cuando tengamos que enfrentar esas batallas de la vida. Tú y yo estamos constantemente enfrentando ciertas dificultades.
Y cuando leemos ahí en el libro de Jueces, capítulo 3, versículo 1 y 2, la palabra nos habla de que el pueblo de Dios tuvo que enfrentar ciertas situaciones, que Dios dejó ciertas naciones en la tierra prometida para que ellos supieran qué era enfrentar y pelear batallas. Dios perfectamente tenía todo el poder, toda la autoridad para sacar a todos sus enemigos, pero Dios dejó a ciertos enemigos en la tierra prometida. ¿Para qué? Para que el pueblo entendiera y conociera qué significaba enfrentar enemigos. En la palabra de Dios encontramos el manual de Dios para pelear las batallas. Y aquí en la palabra de Dios se nos enseña que para pelear las batallas como pueblo de Dios tenemos que hacer ciertas cosas. Y eso es lo que hoy quiero que estemos muy atentos a lo que hoy la palabra nos enseña, lo que hoy la palabra nos recuerda en lo que tú y yo tenemos que hacer. Tú que en este momento tienes la preciosa oportunidad de poder escuchar palabra de Dios, de poder oír la voz de Dios, de poder apartar este momento. Dios te está hablando en este momento. Dios te está hablando en este momento de lo que tienes que hacer para poder enfrentar a tus enemigos, para poder enfrentar esas batallas, para poder enfrentar esos momentos difíciles que tú estás pasando. Yo estoy más que convencido que varios de los que están escuchando esta palabra en estos momentos se están enfrentando ciertas situaciones difíciles, están enfrentando ciertas situaciones complejas que no sabes qué hacer, no sabes cómo resolverla, no sabes cómo enfrentarla. Y hoy la palabra de Dios te va a hablar a tu corazón de lo que tienes que hacer y de lo que tenemos que hacer para poder enfrentar esas batallas. Y no solamente enfrentarlas, sino que además salir victoriosos. ¿Cuántos de nosotros muchas veces hemos enfrentado problemas, hemos enfrentado dificultades, pero hemos salido derrotados? Hemos terminado con pérdidas. Por eso Dios te habla hoy día y que estemos muy atentos, porque lo que tenemos que hacer a la luz de la Escritura, la palabra nos enseña que para pelear las batallas como hijos de Dios, como hijas de Dios, como aquel hombre y mujer que ha creído y ha puesto su corazón en Dios, lo que tenemos que hacer es seguir las órdenes correctas y la estrategia correcta. Mira, para poder enfrentar las batallas, para poder salir victorioso después de enfrentar, lo que tenemos que hacer es seguir las órdenes correctas y la estrategia correcta. Mira, dice en Josué capítulo 5, versículo 13 al 15, dice lo siguiente. Josué 5, del 13 al 15, dice: estando Josué cerca de Jericó, alzó sus ojos y vio un varón que estaba delante de él, el cual tenía una espada desenvainada en su mano. Y Josué, yendo hacia él, le dijo: ¿eres de los nuestros o de nuestros enemigos? Él respondió: no, mas como príncipe del ejército de Jehová he venido ahora. Entonces Josué, postrándose sobre su rostro en tierra, le adoró y le dijo: ¿qué dice mi señor a su siervo? Versículo 15: y el príncipe del ejército de Jehová respondió a Josué: quita el calzado de tus pies, porque el lugar donde estás es santo. Y Josué así lo hizo. Oh, gloria al Señor. La espada desenvainada de ese príncipe del ejército de Jehová nos recuerda que nuestro Dios está listo para ayudarnos en la batalla. Yo no sé si tú lo crees. Dios siempre, escucha, Dios siempre está listo para ayudarte en la batalla. Dios siempre está listo. Pero Él quiere que, al igual que Josué, seamos humildes y nos dejemos guiar por Él. Que sigamos sus órdenes, que obedezcamos su voluntad, que no hagamos las cosas a nuestra manera ni como dicen los demás, sino siguiendo la estrategia de nuestro Dios. Aunque muchas veces parezca incomprensible o ilógico, recordemos que el Señor no quiere que le comprendamos, sino que confiemos en Él. Escucha esto, por favor. Dios no quiere que tú le comprendas. Dios no está buscando que le comprendas. Dios está esperando de cada uno de nosotros que confiemos
en Él. En medio de la tormenta, en medio de la dificultad, en medio de la crisis, en medio del problema, en medio de la mala noticia, Dios está esperando que tú y yo confiemos en Él. Aunque a veces parezca incomprensible, aunque parezca ilógico, aunque veamos todos los cielos cerrados, las puertas cerradas, Dios dice a cada uno de nosotros, en medio de tu batalla, en medio de tu conflicto, Dios te dice, sigue mis órdenes, obedece mi voluntad. Dios dice, no hagamos las cosas a nuestra manera, ni como dicen los demás. Este es tiempo, mira, escucha, este es tiempo de que tú y yo cerremos nuestros oídos a lo que dice la gente y empecemos a abrir nuestros oídos a lo que nos dice la palabra de Dios. Si tú quieres ser un hombre, si tú quieres ser una mujer que enfrente las cosas y salga victorioso, tienes que seguir las órdenes correctas y la estrategia correcta. Y déjame decirte algo, las órdenes correctas y la estrategia correcta vienen única y exclusivamente de parte de Dios. Amén. Escucha, Dios no quiere que lo comprendas, Dios quiere que tú confíes en Él. Pero no solamente tenemos que hacer eso, no solamente tenemos que seguir las órdenes correctas, no solamente tenemos que seguir y buscar la estrategia correcta que viene de parte de Dios, sino que además tenemos de identificar bien quién es nuestro enemigo. Mira, porque muchas veces nuestra pelea la direccionamos mal, muchas veces nos enfocamos con la persona incorrecta, muchas veces nos enfocamos mal, y es por eso que constantemente salimos derrotados, vamos a pérdida, salimos sufriendo, hay cosas que se restan en vez que se sumen. Por eso hoy día Dios nos dice, hey, identifica bien quién es nuestro enemigo. Mira lo que dice en el libro de Efesios capítulo 6, versículo 11 y 12. Dice así, mira, Efesios capítulo 6, 11 y 12. Dice, vestíos de toda la armadura de Dios para que podáis estar firmes contra las asechanzas del diablo. Porque no tenemos lucha contra sangre y carne, sino que contra principados, contra potestades, contra gobernadores de las tinieblas de este siglo, contra huestes espirituales de maldad en las regiones celestes. Oh, en otra traducción dice que no tenemos lucha con personas de carne y hueso. Así dice. Si algo es clave, escucha por favor, si algo es clave en toda batalla, es conocer contra quién vamos a pelear. Eso es clave. Eso es lo primero que tú y yo tenemos que saber, entender y comprender. La clave para salir victorioso en una batalla es conocer con quién vamos a pelear. Y en las batallas de todo cristiano, de toda persona que ha decidido de corazón creer en Dios, tenemos que comprender que nuestro enemigo directo, escucha, nuestro enemigo directo no son las personas, no es nuestra familia, no es nuestro cónyuge con sus malas actitudes, no son nuestros padres con su mal carácter, no son nuestros hijos con su rebeldía, sino que detrás de todo aquello que nos está causando tantos problemas, que nos está causando tanta aflicción, tanto dolor, tanta angustia, está un enemigo en común que todos los hijos de Dios tenemos. ¿Y sabes quién es ese enemigo? Es ese enemigo en común. Ese enemigo en común se llama Satanás. Y él, escucha, y él usa a las personas, sus actitudes, sus pensamientos, sus palabras, sus acciones. ¿Para qué? Para robarnos la paz, para lastimar, herir nuestro corazón, para llenarnos de temor, etcétera y etcétera. Es Satanás. Por eso tú y yo tenemos que identificar bien quién es nuestro enemigo. Y tú y yo tenemos un enemigo en común. Y ese enemigo en común es Satanás. Y ahí es donde tenemos que direccionar. Ahí es donde tenemos que apuntar. Él usa ciertas actitudes de las personas. Él usa comportamientos de la gente, de los que están a nuestro alrededor. ¿Para qué? Para dañarnos.
para robarnos la paz, para lastimarnos. ¿Y qué hacemos nosotros? Nos vamos contra la persona, nos vamos contra nuestro hijo, nos vamos contra nuestro esposo, nuestra esposa, nos vamos contra la persona, nos vamos contra nuestro jefe. Mira, escucha, muy atento a esto. Tenemos que tener claro quién es nuestro enemigo, y nuestro enemigo es Satanás. Ahí está nuestro enemigo. Y ahí es donde tenemos que pelear la batalla, y ahí es donde tenemos que apuntar hacia ese enemigo. Tus oraciones deben estar direccionadas a pelear la batalla ante él. Pero además de eso, es importante que tú y yo entendamos que cuando ya identificamos bien a nuestro enemigo, es necesario utilizar las armas correctas para enfrentarla. Identificaste a tu enemigo, pero ahora tienes que usar las armas correctas, las armas necesarias para poder enfrentar a ese enemigo. Dice en 2 de Corintios, capítulo 10, del 3 al 4. Mira lo que dice en 2 de Corintios 10, del 3 al 4. Dice: pues aunque andamos en la carne, no militamos según la carne, porque las armas de nuestra milicia no son carnales, sino poderosas en Dios para la destrucción de fortalezas. ¿Cuántos dicen amén a eso? Nosotros como hijos de Dios no debemos pelear las batallas en la carne, es decir, haciendo lo que cualquier persona haría, con enojos, con ofensas, con violencia, tomando venganza, con actitudes negativas, con indiferencia, no, sino usando las armas espirituales. ¿Y cuáles son esas armas espirituales? La oración. Debemos clamar, debemos interceder, debemos adorar, debemos ayunar. No hay fortaleza que no pueda ser vencida si usamos las armas de nuestro Dios. Esas son las armas que tú tienes que utilizar. Esas son las armas con las cuales tienes que pelear la batalla. Qué maravilloso es cuando estamos en medio de la tormenta, en medio del problema, en medio de la dificultad. Qué maravilloso es cuando ahí podemos levantar nuestras manos y adorar a Dios y glorificar a Dios y bendecir a Dios y decir cuán grande, cuán poderoso y cuán maravilloso es Él. Pero ¿qué es lo que hacemos nosotros? Nos enojamos. Usamos muchas veces la violencia, palabras hirientes, muchas veces

privilegio de estar bajo la gracia y la misericordia de Dios y poder ir confiadamente ante el trono de la gracia y confesar todo y entregar todo y derramarnos delante de la presencia de Dios. Por eso tenemos que usar las armas correctas. Muchas veces hemos llevado tanto tiempo, llevamos peleando, tanto tiempo llevamos llorando por la situación, tanto tiempo llevamos desgastándonos y no hemos conseguido nada. Hemos enfrentado de la manera incorrecta, con las armas incorrectas, pensando que de esa manera vamos a solucionar las cosas. Y no es así. Y hoy día Dios nos habla y nos dice, utiliza las armas correctas para enfrentar. Utiliza las armas correctas para enfrentarlo. Y por último, Dios hoy día nos ha hablado a través de su palabra que para poder enfrentar las batallas y para poder salir victoriosos de las batallas, tenemos que seguir las órdenes correctas y la estrategia correcta. Y eso viene única y exclusivamente de parte de Dios. Dios nos ha dicho que tenemos que identificar bien quién es nuestro enemigo. Y nuestro enemigo en común se llama Satanás. Y él es el que quiere lastimarte. Y él es el que quiere verte destruido. Y él es el que quiere verte acabado. Él es el que quiere robarte la paz y herir tu corazón. Tenemos que utilizar las armas correctas. Tenemos que orar, ayunar, interceder, adorar, clamar. Esas son las armas que Dios nos ha dejado para pelear estas batallas y salir victoriosos. Y por último, no te rindas, no dejes de pelear. Escucha, no te rindas. Tú tal vez dirás, pero llevo tanto tiempo peleando, llevo tanto tiempo en esta batalla, llevo tanto tiempo con esta enfermedad, llevo tanto tiempo en esta tormenta, pero hoy día Dios te dice, no te rindas, no dejes de pelear. En 2 de Timoteo capítulo 4, versículo 7 dice, 2 de Timoteo 4, 7 dice, he peleado la buena batalla, he acabado la carrera, he guardado la fe. No te rindas, no dejes de pelear. Quizás no deberíamos decir las batallas de la vida, pues en realidad la vida es una batalla. Todos los días enfrentamos algo. Todos los días vamos a enfrentar tentaciones, problemas, enfermedades, crisis. Por lo que necesitamos no dejar de pelear la batalla hasta el final. No debemos rendirnos. Tenemos que tener la confianza que todos los días de nuestra vida, nuestro Dios pelea por nosotros. Escucha, Dios pelea por nosotros. Te lo vuelvo a repetir. Dios pelea con nosotros. Dios pelea por nosotros. Dios es el que se levanta como poderoso gigante para pelear la batalla por ti. Por eso hoy día Dios te dice, no te rindas, no dejes de pelear la batalla, no dejes de orar por tu familia, no dejes de orar por tu esposo, no dejes de orar por tu esposa, no dejes de orar por tus hijos, no dejes de orar por tu finanza, no dejes de orar por tus estudios, no dejes de orar por tus proyectos, no dejes de orar por tu emprendimiento, no dejes de orar por tu empresa. Sigue, no te rindas, no dejes de pelear la batalla. Dios está contigo hasta el final. Dios está contigo hasta el último. Dios está contigo. Tenemos que tener esa confianza. Tienes que agarrarte de esto y decir, yo sé que Dios está conmigo, yo sé que Dios pelea la batalla por mí, yo sé que Dios no me va a dejar y no me va a desamparar. Yo sé que Dios, si ha permitido que esté enfrentando lo que estoy enfrentando, es para que yo pueda ver su gloria, es para que yo pueda ver su grandeza. Si Dios ha permitido que pelee esta batalla, si Dios está permitiendo que esté pasando por esta situación, es porque Dios quiere que yo vea su gloria, es porque Dios quiere que yo vea su grandeza, es porque Dios quiere que yo vea su gran amor y misericordia. Por eso, amado hermano, amada hermana, amigo que estás hoy día escuchando eso, Dios te dice, no te rindas, sigue peleando, porque Dios está mirando cada paso que das, Dios está mirando cada vez que te levantas, Dios está viendo cada vez que tu corazón se postra delante de Él. Dios te va a dar la victoria.

Dios va a hacer algo extraordinario, algo maravilloso, algo poderoso a tu favor. Por eso vamos, sigue adelante, no te rindas, porque Dios va a hacer algo maravilloso a favor tuyo. Oh, gloria al Señor. Mira lo que Dios hoy nos ha hablado de cómo pelear la batalla, lo que tú y yo tenemos que hacer para enfrentar la batalla y salir victorioso. Tómate de esto y que Dios sea bendiciendo tu vida y que Dios sea haciendo algo extraordinario a favor tuyo. Dios te bendiga, tómate de esta palabra y en el nombre poderoso de Jesús, que esta palabra quede sellada en tu mente y en tu corazón para que tú la puedas poner por obra y levantarte ahora en el nombre de Jesús y enfrentar y salir victorioso. Dios les bendiga, Dios te bendiga y que Dios bendiga esta palabra en tu vida y en tu corazón, y Dios sea contigo y Dios va a hacer algo maravilloso. Dios les bendiga, un fuerte abrazo, tómate de esta palabra y que Dios haga algo maravilloso contigo. Dios les bendiga.